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9: 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Para las hermanas Cintia, para Chabelita, para Pilar, para Ramos Ramírez, para Nico Huerta, Severo Flores, Rufino Soto, para Raimundo Bazán. Y el saludo especial también para Exxon Rodríguez, para Danielito Rodríguez, Miguel Soto. Y nos vamos, nos vamos, nos vamos, nos vamos. Nos piden guaylas, guaylas para ustedes. Esta parrandita entonces, con Avencia Mesa para finalizar ya su show, para finalizar su presentación. ¡Marcamos, maestro!
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El show especial de nuestra taquillera.

0: ¡Ay, señor! Nuestra artista que sí hace jarana, sí canta con sentimiento. A Benza Benza y la despedimos con el fuerte aplauso de todos ustedes. Muchísimas gracias. Gracias. Gracias, Perú.
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esto fue A para escribir nuestra historia, nuestra propia historia. Estamos listos para construir nuestra vida con amor, sonriéndole a todo lo que viene, soltando lo que ya pasó, aprendiendo siempre del error de uno, pero eso sí, brillando como el sol, demostrando siempre nuestra fidelidad. Y somos muy claros en eso. Las personas que suman en la vida se quedan. Y lo que pesa en la vida simplemente se le dice adiós. ¿O no es así? Eso es correcto, ¿no es cierto? ¿Cómo están? Buenas noches, soy Pepe Ponce. Ya estamos en el aire en la edición de hoy, jueves 7 de mayo. Por supuesto, en nombre de los chicos que laboran en esta radio ahí en tu ciudad, esta es la radio más querida en tu ciudad, no hay nada que hacer. Ahí donde tú estás escuchando el programa a todo volumen, tú que siempre sintonizas esta radio en la mañana, en la tarde, y llegas hacia nosotros a partir de las 8. Indiscutible que es la más querida. Por eso esta radio te ama. Y el momento de amarte ha creado este programa. La única finalidad de seguir construyendo los valores en la vida, eso es lo más importante. Ok, así que hasta las 11 de la noche, ¿quién habla? Pepe Ponce, ya está

noche 18. Solamente que alguna persona como Enrique Iglesias se pregunta, ¿dónde estás, corazón? Pues ¿dónde crees que puede estar? Está en el centro de tu vida. Sino que a veces como que a alguna persona no le den el sentido perfecto a su corazón. Como que no le entienden a su corazón. Y crea un conflicto, como que la mente quiere dominar al corazón y el corazón como que se pone rebelde. Y es ahí la consecuencia, donde muchas veces surgen las inconveniencias en una relación sentimental. O no solamente una relación sentimental, también es uno mismo. Entonces aprendemos a controlar nuestra mente. Y también, por supuesto, a nuestro corazón.

¿Sabes qué? Me encanta esa perfección de amarle a alguien. Es como que se eleva una oración hacia el cielo de agradecimiento. Y le decimos al corazón de Dios: gracias. Gracias por haber conseguido, o simplemente por haber puesto en mi camino a la persona correcta que me entiende. Aquella persona que me ama por sobre todas las cosas, que me acepta tal como soy. Y gracias también por encontrar esa gran fuerza de amar, de demostrar la intensidad, el respeto y por supuesto la lealtad.

espera a alguien que sea distinto al resto. Y cuando surge esa emoción, uno dice claramente: te pertenezco. Así como escuchas. El hombre que ama intensamente a una mujer le dice: te pertenezco. Y cuando ella escucha esa palabra, se siente emocionada. Dile así, dile: te pertenezco. Aquel día en que tú arrebataste mi vida con una simple mirada tuya. Desde aquel día que convertiste en canción mi vida. Te pertenezco desde aquel momento en que te vi. Y como que se quedó contigo mi alma. Te pertenezco cuando tú rías. Cuando me miras. Cuando me regalas cada beso. Cuando me impulsas a ser mejor cada día. Esa es la razón por la cual te digo claramente que yo te pertenezco.

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Buenas noches, se llama Huancavelica, 105.9 Radio Super Latina. Que gusta saludar a toda la gente allá en Huancavelica de Radio Super Latina. Buenas noches. En Cerro de Pasco, Radio Cumbre, 103.1 en el aire. ¿Cómo estamos? ¿Cómo estamos toda la gente allá en esta linda ciudad de Cerro de Pasco? Recontra bien, ¿verdad? Super, como decimos, ¿no? Y esta es la señal más querida, 103.1 Radio Cumbre, buenas noches. En el Valle del Mantaro, allá en Concepción, 104.7 Radio La Voz. Bienvenida, bienvenidos toda la gente allá en Concepción desde Radio La Voz. Y en Jauja también, 105.5. Este es el gran poder de Radio La Voz, buenas noches. En Caranza, Radio Urbana, 100.9. Qué maravilla, allá en Caranza, Radio Urbana, 100.9. En Junín, Radio Ondas, el Chinchaycocha, 90.7, buenas noches. En la Vega Perla, Los Andes, en Tarma, Radio Cable Tarma. En Guayay, 97.3, ¿cómo vamos allá en Guayay, 97.3? La señal de Radio Medagil, buenas noches a toda la gentita en Guayay. En Sicuani, 96.1, Radio Isia. En el Cusco, buenas noches. En Caraguán, 102.9, en Huaraz, 91.3, Radio Cordillera, muy buenas noches. Insuperable allá en Villarrica. Radio Antami, 91.7, buenas noches. En Acobayo, en el Cusco, Radio Guaira, 99.9, buenas noches. Siempre ligados al 100% aquí. Esa es la señal de Radio Super Latina. Buenas noches. De verdad, muchas gracias a cada uno de ustedes, a toda la gentita también que nos sintonizan allá en Huánuco, en Tingo María, en Pucallpa, en la Nueva Morococha, en San Mateo, Matucana, en Chiclayo, Radio Amor 105.5, en Arequipa, Radio Melodía 94.9. Y aquí estamos nosotros desde el satélite para todo el planeta, Radio Superamor. Bienvenidos, bienvenidos hasta las 11 de la noche.

esas canciones de Miren Hernández. Yo diría que el 99.9% habla de una mujer totalmente enamorada de alguien. Ella dice, expresa, que cuando se ama con devoción. Y cuando encuentro un peligro en su vida, o sea, un engaño en su vida, también lo expresa. Ella, como miles y miles de mujeres que cuando aman, pues son muy honestas, se entregan por completo. Y lo único que ellas quieren es ser felices al lado del hombre que tanto anhela, que tanto ama. Pero gracias a esa intensidad de amar de ellas hacia ellos, tiene un corazón muy noble la mujer. O sea, te da una segunda oportunidad para que tú puedas enmendar tu vida si fallaste. Pero si tú continúas por el camino del error, la mujer inteligente te dice hasta aquí nomás. O a veces su expresión lo dice con el silencio. ¿Para qué estar viviendo con alguien o construyendo con alguien que lo único que encuentro es error tras error? Le he hablado, le he explicado y nada. ¿Se dan cuenta, chicos? Por eso que importante es demostrar tu honestidad a una mujer cuando te ama, cuando se enamora de ti. Es más, tienes que entender, hombre, ella tiene oportunidades en la vida, pero sin embargo te ha elegido a ti. Eso es, te ha elegido a ti. Ella cree en ti. Ella dice claramente, quiero que seas mi compañero de vida. Imagínate. Entonces haz que ella sea siempre la persona favorita.

puedes decir es una persona favorita en la vida. Tienes una sonrisa angelical, un corazón gigante, ¿no? Simplemente decimos, tienes el corazón de melón y el alma de marshmallow. Qué rico, ¿no? Delicioso, ¿no? Es que quiero que sonríes, ¿sabes? Eso quiero. Quiero que te aceptes tal como eres. Por más que el tiempo va pasando, acéptate tal como eres. Quiero que te muestres natural, como se suele decir. Sonríe. Sueña. Que todos tus anhelos, tus sueños se cumplan, se hagan realidad. Estoy convencido que así tiene que ser. Porque tú tienes una decisión. Porque tú crees en ti, ¿me entiendes? Y quiero que ames intensamente como sabes hacerlo. Eso queremos. Así que a ti, mujer, tú que estás en sintonía allá en la ciudad de Junín, en la ciudad de Cerro de Pasco, en Guayay, en Carhuamayo, en La Oroya, a ti, mujer, tú que estás allá en Tarma, en Tingo María, en Pucallpa, en el Valle del Mandaro, en Concepción, en Jauja, en las Jaujinitas, ¿no? Tú que estás allá en Jauja, en Huancayo, en la región de Ancash, la chica de Caraz, la chica de Carhuaz y Huaraz, y todo lo que termina en As. Tú que estás allá en Villarrica, tú que eres una mujer insuperable en Villarrica, en Acomayo, en Acosca, en Sicuani. Quiero que siga siendo así, auténtica, en todo el sentido de la palabra. En Guayay también, por supuesto. En Huancavelica, ah, oh, buena Huancavelica, no sé. Ellas son tremendamente hermosas. Ellas dicen claramente, ¿no? Que aquí en Huancavelica se encuentra el verdadero amor. Ellas son tan directas, ¿sabes? Dice, se mira y no se toca. Mira, pues. Las chicas se vienen de la Merced en la Selva Central. Qué maravilla, chicas. Las chicas que están en todo el Perú.

las 8:50. Las chicas de Guano, como dicen, Pepe, te vamos a jalar, ¿eh? Te vamos a jalar las orejas. ¿Por qué te olvidas de Guano, como dicen? No me olvido de ustedes, sorry, ¿sí? Bueno, las chicas de Guano también, extraordinarias mujeres. Muy leales, eso sí, verdad, muy leales, ¿no? Alguien que esté escribiendo me dice, ¿cómo sabe que son leales? ¿Qué? ¿Has estado con alguna guanuqueña? Así lo dice. No tanto, ¿eh? Bueno, todas las mujeres que están en sintonía de este programa son leales. Así como me escucha, todos son leales. Y también nos olvidamos de San Ramón, ¿no? Sintonía total allá en San Ramón desde Radio Super Latina. San Ramón, la puerta de oro a la selva central. Eso es verdad. Sí, pues, eso es cierto. Cuando uno va bajando de Tarma, es hermoso el paisaje de la selva central. Tú vas bajando de Tarma y vas viendo el cambio, el paisaje, que al voltear el cerro se ven árboles hermosos, ¿sí? Estás ingresando, como dice, ¿no? A San Ramón, la puerta de oro a la selva central. Y llegas a San Ramón, wow, la Merced, wow, la chica de Pichanaki también. Y por supuesto, por acá me están escribiendo, ¿y qué? ¿Y nosotros, la chica de Oxapampa, qué? ¿Tú que siempre vienes a Oxapampa, Pepe? Me dice, bueno, pues también un gran saludo para esas hermosas mujeres de Oxapampa, allá de Villarrica, de Pozuzo. Qué hermoso. A todos ustedes, veras, muchísimas gracias por estar siempre con el programa.

Estamos ingresando ya a las 9 de la noche. Cuando dos personas entienden, cuando existe esa conexión esencial en la vida, que es el compañerismo, todo es maravilloso. Pero cuando surgen las heridas en una relación sentimental, cuando surgen las decepciones, a veces mucha gente se queda en silencio. Y por ahí me dicen, Pepe, siento un gran dolor en mi corazón. Y hace que mis sentimientos se eleven o crean muros en mi corazón para no volver a enamorarme, me dice. Pero ¿saben qué? Todos necesitamos ser felices. La felicidad significa estar bien con el corazón de Dios. Eso quiero que te grabes bien en tu mente. Ser feliz significa estar bien en el corazón de Dios. Implica también que tú tienes que seguir demostrando quién eres en la vida, la fortaleza que tú tienes. No quiero que te rindas, Yo sé que la vida es un sacrificio, pero Dios nos ha hecho tan inteligentes a cada uno de nosotros. A ti te ha hecho súper inteligente. Ok. Así que sigamos entonces por el verdadero camino de la vida. Quiero que sigas conservando un corazón limpio. Quiero que sigas creyendo en la bondad. Quiero que vayas sanando tus heridas. Quiero que tengas un amor con emoción, con fuerza y con sinceridad. Eso queremos.

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Sabes que me encanta conversar siempre con los chicos. Me encanta. Es que ellos entienden el idioma que los hablo. Es el idioma del amor, sí, ¿no? ¿Alguna vez te han dicho a ti que eres una mujer difícil? ¿Te lo han dicho? Pues me imagino que sí, ¿no es cierto? ¿Y cuál sería tu respuesta? Si alguien dijo a ti, ¿sabes qué? Tú eres una mujer difícil. Bueno, dilo así. Soy difícil porque tengo un pensamiento propio. ¿Alguna vez alguien te dijo que eres una mujer soberbia? Dile que sí. Sí, soy una mujer soberbia porque tengo dignidad. Ok. ¿Alguien te ha dicho que eres una mujer insoportable? Te lo han dicho, ¿no? ¿Y quién le ha respondido? Muchas veces cuando alguien le dice a una mujer insoportable, ¿sabes alguna chica qué es lo que contesta? Dice, ah, vete al diablo, así dice. No puedes, hay que ser más elegante. Cuando un hombre quiere supuestamente dominarte, tú no puedes actuar de esa forma. Tú tienes que ser una mujer muy sutil, elegante, toda una dama. Entonces, si a ti te han dicho eres una mujer insoportable, bueno, dile que sí, porque soy una mujer auténtica, ¿ok? Te han dicho que eres egoísta. Dile, bueno, si tú piensas que soy una persona egoísta, yo simplemente te digo que soy una persona que sabe respetar, que tiene principios. ¿Alguien te ha dicho por ahí que eres una mujer hiriente? Dile, si alguien te dice que tú eres una mujer hiriente, ¿sabes qué? Dile, no se trata de eso, sino se trata de la imprudencia de la honestidad. ¿Te han dicho que eres una mujer histérica? Seguro que sí, ¿no? Dile que esa es mi intensidad de defensa ante alguien que quiere ofenderme. Bueno, yo sé que te han dicho loca. Te han dicho a alguien que eres una loca. Siempre me escriben por todos lados, ¿no? Mira a Susana que está allá en Huancayo y me dice, a mí me lo han dicho varias veces. Ah, pues. Bueno, pues dile, sí, ok, soy loca, ¿sabes por qué? Porque tengo una valentía inmensa en mi vida. Te han dicho que eres una mujer vanidosa. Te lo han dicho. Dile, ok, soy una mujer vanidosa porque yo amo a mi cuerpo. Tengo un gran cariño a mi cuerpo. Okay. Seguro que también te han dicho que eres una mujer creída. Dile, bueno, si tú piensas que soy una mujer creída, ok. Lo que pasa es que yo tengo mucha confianza en mí misma. ¿Cómo la ves? Es que cuando una persona, cuando se ama, te van a llamar como sea. Van a dudar de ti. Pero tú sabes perfectamente quién eres. Y nada podrá ofenderte. ¿Eso qué significa? ¿Sabes qué significa? Significa amor por ti.

es que el amor es simple. The beatmaker. El amor no se escribe con las manos. El amor se escribe con el corazón en silencio. El amor escucha cuando todos los demás hablan. El amor es un susurro que va directo hasta lo más profundo del alma. El amor es tan simple, ¿sabes? El amor no necesita adornos, no exige pruebas, no grita. El amor reconoce la virtud de la gente. El amor es una paz, es el mejor gesto de su vida, la paz, la tranquilidad. El amor es como el agua que fluye, como la luz que no pide permiso para entrar, así es el amor. El amor siempre va a ser lo mejor de nuestra vida. El amor llega con el alma desnuda a tu existencia. Te dice, aquí estoy, sin máscara, sin condiciones. Eso te dice el amor. Entonces quiero que entiendas perfectamente qué significa el amor en tu vida. Quiero también que descubras cómo es que cuando un hombre o una mujer se enamoran, demuestran su honestidad al 100%.

Pepe me da los saludos en el programa Marita, me dice buenas noches, Pepe. Estoy aquí en Villarrica. Ok, Marita, bienvenida al programa. Quiero enviar un saludo muy especial para Kike. Lo amo cada día más y más. Ya tenemos fecha de matrimonio, me comenta Marita, qué bonito. Fines del mes de junio contrae nupcias allá en Villarrica. Me dice, estás totalmente invitado. Wow, Marita. Felicidades, Marita, gracias por escucharme allá en Villarrica. Para ti y para tu novio, Kike, un gran saludo, José Luis Leiva está en Cerro de Pasco. Me dice, buenas noches, Pepe. Hola, José Luis. Quiero enviar un saludo muy especial para mi flaquita. Mira, pues, para mi flaquita Martita. Ella es la mujer perfecta en mi vida, ok. Es la razón principal de mi existencia. La amo con tanta locura. Muy bien. Atentamente firma José Luis Leiva desde Cerro de Pasco, en la sintonía de Radio Cumbre. Qué maravilla, gracias, chicos. Dalila también nos sintoniza en Guayá y me dice, buenas noches, Pepe, soy Dalila. Y la conciencia de la vida, mi pareja se llama Moisés, ok. Y yo le digo un saludo para mi Sansón Moisés. Eso dice Dalila, ¿no? Dice, está enviando saludos a Moisés, que le dice cariñosamente, le dice Sansón. Están en Guayá y en la sintonía de Radio Megahit. Es una parejita también imparable en el amor. ¡Felicidades! Christopher está en Junín. Hola, ¿cómo estamos, Christopher? Bienvenido al programa, Christopher. Feliz de la vida, Pepe. Quiero enviar un saludo para Ángela. El amor de mi vida. Estamos aquí justos en el auto. Ok. Frío rico en Junín, me dice nuestro amigo Christopher. Y por supuesto, a todo volumen a través de la señal de Radio Ondas del Chinchaycocha. Me da gusto, amigo Christopher. Gracias por estar en sintonía del programa. Muy amable. Andrés está en sintonía. ¿Cómo estás, Andrés? Quiere enviar un saludo para Blanquita allá en Huancavelica. La chica más hermosa de Huancavelica. Qué maravilla, Andrés. De veras, Pepe, me dice. Cuando vienes aquí a Huancavelica, te voy a presentar a mi novia. Se llama Blanca. Y toda la noche te escuchamos en la señal de Radio Super Latina. Sintonía total aquí en todo Huancavelica. Qué maravilla, Andrés, para ti y para Blanquita. Un gran saludo. A ver, saludamos también en Jauja para esta parejita. Para su príncipe azul, Stitch. Ay, ay, ay. De parte de su princesa, allá en Jauja. Ok. 105.5 rayando la sintonía por allá en Jauja, ¿no? Qué maravilla, Jauja. Muchas gracias, bienvenidas a cada uno de ustedes, chicos, por estar en sintonía del programa. Gracias por escribirnos, muy amables. James y Nostroza también nos sintoniza en Concepción. Me dice Pepe, buenas noches, soy James. Saludo para Lupita. El amor de mi vida, ok. Sintonía total desde Radio La Voz allá en Concepción. A propósito de Concepción, queremos enviar saludos a nuestro amigo Ubaldo Blanco y a su esposa Marilú Gabe. Felicidades a ustedes, chicos, gracias por estar en sintonía de Radio La Voz allá en Concepción. Y saludamos también para Crimpy en Cerro de Pasco, de parte del amor de su vida. En las buenas y las malas, atentamente firma Dorita. Felicidades, Crimpy. Felicidades, Dorita, que Dios los bendiga. Que este sentimiento perdure por siempre, ¿ok? Vaya cantidad de saluditos que nos llegan, ¿eh? Gloria de la Cruz está en sintonía también en Tarma. Envío un saludo para Miguelito. Le dice feliz cumpleaños, amorcito. Gloria de la Cruz está enviando un saludo a Miguelito. Y le dice feliz cumpleaños. Doris López. Ah, mira, pues lo que me dice Doris. Me dice Pepe, buenas noches. Estoy aquí en la ciudad de Huancayo. Soy una chica romántica en busca de amigos.

Y no puedes. Me encanta demasiado la música romántica, me encanta tu programa, me encantas tú, así me dice ella. Mi color favorito dice que es el rojo. Eso comenta Dori, ¿no? O sea, ella quiere darse a conocer al mundo, que es la chica más linda de Huancayo. Y me dice, ¿puedo dar mi celular al aire? No, Doris, eso no hacemos, ¿eh? Más bien lo que hacemos sí es enviarte un besito. Gracias, Doris López, por acompañarme allá en la ciudad de Huancayo.

9:32, hoy es jueves 7 de mayo. Me escriben las chicas, me dicen: Pepe, me encanta que hablas de la felicidad de uno. Es que algunas personas a veces no entendemos porque tenemos un corazón rebelde. Ese es el problema, pues, cuando existe el corazón rebelde, ¿no? Pero no está a tiempo, ¿no es cierto? O sea, el ser humano siempre tiene esa segunda oportunidad para que pueda corregir su vida. ¿Y cómo empezamos a corregir nuestra vida? Con serenidad. ¿Y qué es lo que realmente nos hace sentir felices? Pues muy simple, el estar tranquilo, el tener al lado a las personas que uno ama, el ver el rostro de alegría de las personas a quien uno tanto ama. Eso nos hace felices. O nos hace felices también, por ejemplo, un hermoso despertar. Un despertar de gratitud. Lo primero que tú tienes que hacer es agradecer a Dios, a papá lindo. Dile gracias, Dios, por un día más de vida. Esas cosas uno desea en la vida. Por ejemplo, a esta hora de la noche me acaban de traer un café bien caliente, qué rico. Eso es una felicidad también. O sea, la cosa rica, la cosa buena, eso es una felicidad. Y me imagino que tú también estás saboreando algo caliente ahí en casa. Bueno, en la selva central no puedes porque hace calor, ¿no es cierto? Entonces la felicidad está en el tema del agradecimiento, de la humildad. Quiero que seas una persona muy humilde. Una persona humilde no significa ser tonto. No, al contrario. Una persona humilde es súper inteligente. Porque si tú eres una persona exitosa y te conviertes en un hombre humilde, ¡wow! ¡Qué lindo! Es que la gente que tiene mentalidad millonaria

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1: 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Cuando existe esa buena oportunidad, no lo dejes pasar. Cuando llega a tu vida una persona que te ama intensamente como nunca nadie te amó, no lo descuides. Es que en esta vida uno tiene que saber vivir con respeto. Y quiero que los mejores recuerdos de nuestra existencia, porque sí existen recuerdos muy hermosos, como que, por ejemplo, recordando, por ejemplo, a papá, a mamá, cuando uno era niño, esos recuerdos hay que conservarlos, que permanezcan de por vida en tu corazón. Y a raíz de esos recuerdos, te incentiva a ti que no te rindas. No seas una persona amargada. Quiero que a la edad que tienes disfruta. O sea, quiero que disfrutes de vivir, de soñar, de cumplir. Eso es lo que tienes que hacer. Y la mejor forma de romper el hielo de la vida de uno, ¿sabe cuál es? ¿Sabe cuál es o no? Es la sonrisa. ¿Tú te das cuenta lo que puedes conquistar el mundo sonriendo a alguien? Yo sé que la vida es dura, pero tú eres una persona más dura que la vida. ¿Qué quiero decir con eso? Que tú tienes una gran fortaleza, tú tienes una fe, tú crees en ti. Yo sé que la vida no es fácil. Pero merece vivir la vida como Dios manda. Y la parte más mejor de tu vida, ¿cuál es? La parte más mejor de nuestra vida simplemente es sonreír, suspirar y amar.

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seguimos enviando saludos aquí en el programa. A ver, un saludo de parte de Miguelito, nuestro buen amigo Miguelito, que está allá en Cerro de Pasco. Le envío un saludo muy especial para su Eriquita linda, la mujer más bella del planeta. Vaya, qué bonito. Nuestro amigo Miguelito en sintonía allá en Cerro de Pasco. Tenemos una sintonía impresionante, ¿eh? Allá en Cerro de Pasco, de veras que sí. Todo el mundo escucha la señal de Radio Cumbre. A ver, saludos también para Giovanni. Para Giovanni, para Milagros. A ver, vamos por partes, ¿sí? Un saludo para Giovanni. Ok, ¿cómo estás, Giovanni? Buenas noches allá en Pasco. Saludos también de Milagros Alonso, para el Sombrecito Yerson. Hoy, mañana y siempre. Ellos estarán unidos de por vida. Qué bonito. A Milagros Alonso y a su amorcito Gerson, felicidades a ustedes. También saludamos a Ketty. ¿Cómo estás, Ketty? Buenas noches. Qué gusto de saludarte. Bienvenida al programa, Ketty. Y por ahí está la romántica Meche. Hola, Meche, ¿qué tal? Bienvenida al programa, Meche. Muchas gracias a cada uno de ustedes por estar siempre en la sintonía del programa. A ver, seguimos saludando a toda la gentita por aquí. Gracias por estar en comunicación en el programa.

muchos mensajes, ¿eh? Y quiero cumplir con cada uno de ustedes. Un saludo para Florcita, Flor de María. Flor de María Mendoza, allá en San Ramón. Gracias, Florcita linda, por escucharme cada noche allá en San Ramón. Ana Cristina está en Huancavelica, que envió un beso muy gigante para su adorado amor. Para Juancito. Ana María Hernández también nos sintoniza allá en Junín, quien envió un saludo muy especial para Tony, sintonía de Radio Ondas del Chinchaycocha. Luz Mary está en sintonía en Pocuartambo, allá en Pasco. Me dice Pepe Ponce, buenas noches, soy Luz Mary, que estoy aquí en Pocuartambo, en Pasco. Quiero enviar un saludo muy especial para Oscar. Él es mi esposo y está cumpliendo años. Ok. Felicidades a ustedes allá en Pocuartambo, en Pasco. Tenemos una sintonía impresionante allá en Pocuartambo, en Pasco, de veras. Muchísimas gracias a cada uno de ustedes. Rosita Lerma está en Concepción. Saluda a su novio Luis Cruz. Sintonía total, me dicen. Bueno, sí, es una sintonía impresionante por aquí. A ver, me dice Pepe, buenas noches para Milagros Alfonso. El gran amor de su vida, a pesar de la distancia, ella sabe perfectamente que mi corazón siempre lo va a pertenecer. Ok. Atentamente firma Gerson. Ok, Gerson. Gerson está enviando saludos a Milagros Alfonso, y es el amor de su vida. A ver, saludos. Me dice que hoy estamos cumpliendo nuestro primer mes de enamorados. Quiero agradecerle por cada momento, por las cosas bellas que estamos compartiendo. La amo mucho y deseo que este primer mes sea para siempre y con todo el amor del mundo de parte de su chocolatito, ¿sí es? Bueno, pues, ¿cómo se llama ella? Lo pusiste el nombre de bueno. Ah, mira, pues, ahí está nuestro amigo. Bueno, Charlie está en Cali. Hola, Charlie. Bueno, Charlie ya está haciendo todos los preparativos, ¿eh?, para la fiesta de Uruguay allá en Tarma. Bien, Charlie, ¿eh? Bueno, Charlie, lo que pasa es que Charlie está en Cali. Cali, Colombia, está por allá. Ya está haciendo todas las gestiones. Ya viene pronto al Perú. Bueno, Charlie, ¿eh? La festividad de nuestro santo patrono es el día 30 de mayo. Allá en Uruguay están todos invitados. Es el mediodía. La pasamos bien, de veras. Tú que tienes fe al Señor de Uruguay, te invito a que me acompañes para rendir ese gran homenaje a nuestro santo patrono de la radio, de Radio Superamor. Y uno de los personajes importantes es Charlie. Ok, Charlie, gracias, ¿eh? Está donando Charlie la banda presidencial. Ay, ay, ay, Charlie. Saludo también por aquí, a ver. Ok, vamos a saludar al chico más codiciado a partir de ahora. Al nuevo soltero más codiciado a partir de ahora. Al popular JJ. Allá en Jolín, ay, ay, ay, Jotita, ¿eh? Jotita está libre como el viento. El hombre siempre ha sido una persona muy leal, con buenos principios. Así que, chicas, saben, si ustedes están en busca de un hombre leal, honesto, con buenos principios, un hombre respetable, está JJ. Él está libre como el viento. Felicidades para ti, Jotita. El nuevo soltero más codiciado allá en la ciudad de Junín. Ay, Jotita, tranquilo, hermano. ¿Sabes qué, Jotita? Las personas que aman con la verdad siempre terminan bien parados, ¿eh? Quiero que se te quede bien eso en tu mente. Okay.

es, es eso. Es una poderosa canción. Esta canción es el reflejo de un amor intenso. De un amor infinito hacia alguien. Pero a veces cuando surge la parte negativa de quien tú realmente confías al 100%, es un dolor gigante. Y las personas que aman con honestidad, las personas que aman con la verdad, las personas que se entregan por completo a alguien, siempre terminan bien parados. Eso yo siempre les he dicho, ¿sí o no? Siempre. Y cuando surge esa historia en la vida de alguien, aquellas personas deben de tener la conciencia y el corazón limpio. Claro, es un dolor. Uno dice, no puede ser. Tanta dedicación, tanta historia, tantas cosas que uno vive con alguien y las cosas terminan. Pero también uno dice, por algo han sucedido estas cosas. Dios va preparando un mejor camino para ti y va eligiendo a una persona realmente extraordinaria en tu vida.

amigos, enviando saludos en el programa. Un saludito para Cubitza o Yubitza, Yubitza, ¿no? ¿Cómo te dicen? ¿Cubitza o Yubitza? Ella está allá en la ciudad de Huancayo. Bienvenida, Yubitza o Cubitza. Un saludo para ti. También me dice por aquí, Pepe, buenas noches. Mi nombre es Luz. Hola, Luz, ¿cómo estás? Feliz de la vida, Pepe me comenta. Eso me dice Luz. Y quiere enviar un saludo muy especial para su enamorado Amílcar, que lo amo intensamente. Es un hombre elegante, amoroso, tierno, trabajador, honesto. Y se merece todo el cariño, todo el amor del mundo, porque cada día me enamoro más y más de él. Atentamente firma Luz, desde la ciudad de Huancayo, saludando a su enamorado Amílcar. Está cumpliendo años también allá en Jauja, Mario Sinche León, en Jauja, Yaoyos, barrio La Primavera. Sintonía total por allá en Jauja, ¿eh? Allá en el barrio La Primavera, en Yaoyos. Feliz cumpleaños a Mario Sinche. Nuestro amigo Mario Sinche León está en sintonía en el programa. Feliz cumpleaños, hermano. Que Dios te bendiga en muchos años de existencia, ¿ok? Saluditos también para Mercedes. Meche, ¿cómo estás? Para Mercedes Soto, que nos acompaña en Concepción. Qué bacán la sintonía por allá, ¿no? Un saludo para Mercedes Soto y para su linda hijita Rosita. Muchas gracias, Rosita. Gracias también, por supuesto, Mercedes, esta hermosa sintonía que tenemos allá en Concepción. A ver, seguimos enviando saludos. Me dice Pepe, buenas noches en Colcabamba, allá en Huancavelica. Qué maravilla, Colcabamba. Saludo muy especial para mi amorcito Elita, que está escuchando el programa, de parte de Guti. Ok, nuestro amigo Guti está en sintonía a todo volumen allá en Colcabamba, en Huancavelica. Le dice a su adorada Elita que la ama intensamente y que siempre van a estar juntos y que nada ni nadie lo va a separar. ¡Qué maravilla! Felicidades, amigo Guti, felicidades. Estamos saludando también para la princesa Milagros, que nos sintoniza allá en Oxapampa, de parte de su adorado tormento José Antonio. Sintonía total, me dice, Oxapampa, qué maravilla. Y saludamos también a Julio, ¿qué es eso? Ok, saludos de parte de Beatriz para el amor de su vida, Julio, en algún lugar de nuestro querido Perú. Y vamos a saludar a Irma. Irma Sebastián está en la linda ciudad de Huancavelica. Hoy es el cumpleaños. Irma, feliz cumpleaños, un besito para ti.

que Rapiolo. Hoy somos jueves 7 de mayo, de verdad, muchísimas gracias por escucharme, por estar ahí a tu lado, por acompañarte, de veras, por ser parte de tu vida, por estar contigo en las buenas y en las malas. Muchas gracias. Somos personas muy agradecidas, ¿sabías? Esta radio que tú estás en sintonía te ama. Eso siempre te lo he dicho, esta radio te ama. Esta radio que está sonando ahí en tu ciudad te ama. Este programa que escuchas de lunes a viernes desde las 8 hasta las 11 te pertenece por siempre. Así como me escuchas, te pertenece por siempre. Y este humilde servidor, Pepe Ponce, siempre estaré ahí en lo más profundo de tu alma.

miedo ese quieto el corazón. Mientras tú tienes una mirada que se dirige hacia el cielo, hacia el firmamento. Mientras tú entiendes la grandeza del universo. Mientras el brillo del sol, la luz de las estrellas e inclusive de la luna va cubriendo toda tu vida. Mientras tú siempre sigas demostrando la paciencia. Mientras reina esa fuerza, ese gran poder que surge dentro de ti. Tu vida será muy hermosa, ¿sabes? Y el camino siempre será hacia adelante. Tal vez encontrarás dificultades, piedras en el camino, pero tú sabes levantarte. Tú tienes el vigor del águila. Nunca se rinde. Para ti existe el mañana, porque uno sabe perfectamente que el mañana es la luz de esperanza. Entonces quiero que sigas teniendo ese corazón hermoso, esa energía positiva de toda tu existencia. Quiero que sigas abrazando. Quiero que sigas amando. Quiero que ames. Escucha bien, te voy a decir, quiero que ames como Dios te ama a ti.

que se queda esa mirada tuya. O sea, una mirada de cómplice. Una mirada donde se esconde una... Bueno, que se esconde algo especial. Una tentación, iba a decir, ¿no? Que se esconde algo especial. Una mirada que a veces uno no sabe cómo explicarla. Una mirada que se siente. Eso queremos. O sea, queremos estar siempre al lado de la...

una de 10 y 22. Y se acerca el Día de la Madre, ¿no? El domingo. A ver, muchachos, ¿cómo va el motivo de la celebración? Seguramente van a ir a visitar a mamá. Y como mamá tiene un corazón gigante, hermoso, ella se va a poner a preparar, a cocinar, porque van a llegar sus hijos y sus nietos. De seguro que sí. Pero mamá no se incomoda, ¿sabías? Ella no se incomoda. Y ella, su pasión, su felicidad es eso, tenerlos a todos juntitos. Y a veces uno dice, la comida de mamá es lo más rico que hay, ¿sí o no? Pero si uno se pone a pensar, decimos, ah, no pues, es el día de mamá, ¿cómo vamos a darle chamba a mamá ese día? Es que muchas mamás no piensan eso. Mamás dicen, quiero que vengas, hijo, aquí en la casa. Entonces, si este es el deseo de mamá, ok, mamita, viejita linda, te ayudo a cocinar. Ahí el ejemplo, ¿te das cuenta? Ya, ok, viejita, yo te ayudo, a ver, ¿en qué te ayudo? A ver, no sé, voy a poner la papa, voy a lavar el arroz, voy a picar la cebolla, etc. Voy a sazonar la carne, o voy a prender la parrilla. Eso es lo que tienes que hacer. Y mamá se va a sentir feliz. Ok. Así que no vaya con los brazos cruzados, ¿eh? No. No es a la casa de mamá a complicar la vida. No hagas eso, hermano. Mamá es lo más sagrado en la vida. Así que quiero que lo tengas presente.

Y cuando pasa el tiempo, uno entiende que el amor de una madre es distinto a cualquier otro amor. Eso quiero que comprendas, por favor. Que el amor de una madre es distinto a cualquier otro amor. Porque mientras el mundo cambia, las personas se alejan. Y muchas cosas dejan de ser como antes. Pero sin embargo, mamá sigue ahí, preocupándose. E incluso cuando ya somos grandes, esperando que lleguemos bien, preguntando si comimos. Es que una madre puede envejecer, cansarse y llenarse de años. Pero su amor casi nunca cambia. Eso quiero que tengas muy presente, su amor nunca cambia. Ella sigue siendo tú, su hijo adorado. Entonces es increíble cómo muchas veces entendemos el valor de una madre muy tarde. Es increíble a veces. El amor de mamá no siempre se demuestra con grandes discursos. El amor de mamá se demuestra con pequeños detalles. Como te decía hace un instante. Cuidando a mamá, visitándola, ayudándola ahí en la casa. Así se demuestra el amor a mamá. El amor a mamá también se demuestra en una oración. Pidiéndole a Dios, a papá lindo, que nunca se enferme, que siempre esté a nuestro lado. Así que, amigo, amiga, quiero que abraces a tu mamá. Quiero que lo valores a tu mamá. Quiero que lo cuides mientras está a tu lado. Porque los años pasan y pocas cosas en este mundo permanecen tan intactas como el corazón de una madre. ¿O no es así? No me equivoqué, ¿no es cierto? Benditas sean las mamás de veras. Esas mamás ya, que tienen arruguita en el rostro, que tienen canas en el cabello, pero tienen una sonrisa divina. Un saludo para todas esas viejitas lindas que están en sintonía del programa.

respeto. Más que una canción, es una oración de amor que quiero dedicar, como siempre, con el mismo amor, cariño y respeto, a todas las mamás que esta noche me han venido a visitar. Sobre todo para aquellas que están un poquito más lejos de mí,

morgen ahí. Pues me encanta preguntar. ¿La mujer es bonita o es bella? Pues nuevamente te pregunto, ¿la mujer es bonita o es bella? Yo quisiera encerrar un círculo de estas dos palabras, la belleza y el ser bonito. Quiero más bien decir que la mujer, muy aparte de ser bella, muy aparte de ser bonita, es súper inteligente. O sea, una mujer súper inteligente, una mujer valiente, demuestra su belleza. Y por lo tanto, esa belleza tienes que sentirte orgullosa de quién eres. Por eso siempre te he dicho, mírate al espejo. Y cuando tú te miras al espejo, vas a notar que eres una persona resistente. Que eres una persona extraordinaria. Ese eres tú. Y cada vez que te miras, que te miras al espejo, sonríe para ti. Quiero que te abraces tú misma. Quiero que sientas confianza y creas en ti. Esa es la manera correcta para que te puedas sentir bien. Y decir claramente, ok, yo soy, aparte de ser bella o bonita, soy súper inteligente y soy una mujer valiente, soy una mujer guerrera. Así tienes que caminar por el mundo.

llegando a la parte final del programa de hoy, jueves 7 de mayo. Por supuesto, a nombre de Radio Super Latina en Huancavelica y en la Merced Chanchamayo. Radio Cumbre allá en Cerro de Pasco, Radio La Voz en Concepción, en Jauja, Radio Urbana allá en Caraz, Radio Cable Tarma en la Bella Perla de los Andes en Tarma, Radio Megajita en Guayay, Radio Ise Inmaculada de Concepción en Sicuán, en el Cusco, Radio Cordillera en Carhuaz, en Huaraz, Radio Antami también en Villarrica, Radio Inti desde la ciudad de Huancayo, La Señal del Amor. Estamos imparables siempre con Radio Super Amor. Ha sido una noche muy linda, de veras. Les agradezco infinitamente por la sintonía que tienen hacia esta radio, hacia este programa y hacia este humilde servidor. Que Dios te bendiga. Mañana, 8 en punto de la noche, estamos en el aire. Te habló Pepe Ponce, la señora con los angelitos.

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1: Alejandro Ortega. Yo pasé.

y siempre para.

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0: ¡Feliz cumpleaños, amiga Honorata Chequines! ¡Que viva la santa!
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0: Dios los bendiga. Las gracias a Dani.
1: Radio Cordillera te da la hora. 1:00 a.m. y 53. ¡Eso!

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1: Los Reyes del Amor. Gracias, amigos, por venir a mi aniversario. Les quiero mucho, un abrazo.

Mauca, Camila Moyehuanca, Ricardito García, Gorila Quispe. Gracias por el cariño. A tu

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¡Ahí! ¡Cómo baila! Marina Zarzosa Rojas de Ramírez, en la Casa Musical, el Molo Vecino en Caracas.

es Flor Campanilla y Rebelde Boluqueño.

Añañau, achallau, Radio Cordillera, ya entre Cajumacta, toca que como. Ahora, la calidad de Ketty Producciones, para que goces y bailes, muñequita linda, Isabel de los Andes, salud, salud.

0: Esa vueltita, Lolo Benavides. Salud, salud. Todo por las nenas.
1: Ahora, esto, con este baile nos vamos. Casma, Guillo, Guacho, Puna. Ay, ay, ay, sí o no.
2: Los hermanos Juan, Daniel, Efraín, Rosales, dedique este bueno a todos los hijos del departamento de Ancash.

0: bien, Efraín.
1: Marzo tiempo, dame tiempo, dame tiempo, marzo tiempo. 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
1: Vamos en el lugar con todo cariño, nada, hermano. Salud.

0: gran amigo Guillermo Vega.
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4: Mi amigo, mi pata del alma, Oscarcito Javier.

0: con el amigo Richie. Richard, ahí. 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Sí, sí. Sápate, compadre. Ahí, así, aquí, allá. Sápate, sápate.
1: 4 y 36.

Buena cancioncita, nos despedimos. 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Abrimos el cofre del éxito y le encontramos a Rocío. Una chica muy hermosa, bellísima. Rocío, ¿hay cerveza o no hay cerveza? Nos vamos a la cantina. Se arriba la manito, se arriba la besito, se arriba la manitos. ¡Yo

0: gracias, con permiso, Marú. Y en el nombre de los emanadores, y en el nombre del señor real, gracias a Tequillo del Cariño, que esta agrupación más humilde del Perú. Los emanadores, te lo hice y también hacían por tu causita, tu chochera, Angelito Gutiérrez, con permiso.
1: Salud, Orlando Sauli. Salud, Nicolás Santiago. Así es la vida, hermano. No hay que darnos a las penas. Vamos a jaranearnos con las

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0: Que la paz de Dios sea con todos y cada uno de ustedes en este maravilloso día, en este su programa, Secretos y Misterios Ancestrales. Hermanos oyentes, levanto mi mano al cielo dando gracias a nuestro Creador que me permite ingresar a vuestros hogares a través de la radio. Para mí es un gran honor, para mí es un hondo beneplácito estar transmitiendo este su programa del Taita Gabriel. Soy el Taita Gabriel, soy curandero. Estoy acompañado con la señora Calixta. Dos mentes unidas en uno solo, para poder derrotar al envidioso, al malo, al perverso, al hechicero. 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Quiero recordarles a mis hermanos oyentes que el daño, la maldad, la envidia existe desde que este mundo es mundo. Si te ven vivir feliz en tu hogar, te van a envidiar. Si ven que tu hijo está por buenos colegios, en buenas universidades, le van a envidiar. Si vives feliz un matrimonio, te van a envidiar hasta separarte, haciendo un trabajo negro, un trabajo diabólico que se llama brujería. Por eso yo le hago la invitación cordial. Hermanos oyentes, tienes un negocio y el negocio te está yendo de lo mejor, te van a envidiar y van a destruir ese negocio. ¿Estás sano, feliz? Te van a volver enfermo, postrado en la cama de un hospital, en un lecho del dolor, a través de un daño, a través de una brujería, hermanos oyentes. Por eso yo le hago la invitación cordial. 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
1: ¡Seis y diez!
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0: El daño, la maldad, la envidia existe desde que este mundo es mundo. Hermanos, y el daño que te hacen, ese daño, esa maldad, esa brujería, te vuelve enfermo, te vuelve postrado en la cama de un hospital, te separan de tu hogar, agarran que tus hijos agarren caminos equivocados, dejen los estudios. Hermanos, por eso le hago la invitación.
1: Radio Cordillera, te da la hora, 6 de la mañana, y 13.
0: Le hago ver la cara del enemigo cuando yo le haga la limpia, cuando yo le haga la curación, pero tienes que venir con mucha fe, no con burla. Por eso le invito, señor, señora, en esta hora que usted me está escuchando el programa, aleja esa vida impedernida, aleja esas lágrimas, esos sufrimientos. ¿Cuántas personas buscan tener una felicidad a toda plenitud, pero esta no lo consiguen? ¿Sabe por qué? Por nosotros mismos, que somos confiados. Por eso es que a usted le preparan un daño o una maldad y lo vuelven enfermo, fracasado en el negocio, en tu trabajo. Trabajas y trabajas y nunca ves el fruto de tu trabajo. ¿Han pasado cuántos años quizás? Mire, estamos empezando este año nuevo, pero quizá usted sigue igual. El año pasado le fue peor. Hermanos oyentes, no dejes pasar esta oportunidad. 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Visítame, no tengas miedo, no tenga usted temor y no tenga vergüenza, porque hay gente que tiene vergüenza cuando llegan, señor, a mi casa. 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
0: Continuamos con el programa Secretos y Misterios Ancestrales. Soy el Taita Gabriel, no vengo solo, vengo acompañado de esta dama, de esta mujer, para poderle decir cuál es la causa y el motivo de su enfermedad, para decirle cuál es la causa y el motivo de aquel problema que vienes atravesando. Yo le hago la invitación cordial. 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Por eso yo le hago la invitación cordial. ¿Quiere que le haga el amarre, la unión mágica blanca del amor? 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
2: Gracias a la laguna negra, en sus aguas cristalinas.
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0: Atención a la hermana de las iniciales AMS. Escúchame bien, amiga oyente, hermanita que me has enviado tu mensaje al 945903788. ¿Quieres que te diga con lo relacionado a Juan Carlos, la persona que estás más de 4 meses con él? Escúchame bien. Él tiene familia en la capital, en Lima. Para que te puedas entender, él se está haciendo de usted la burla. La está agarrando, como dice el dicho, del pelo. Porque él se está burlando de usted. Yo quiero que usted, o yo como padre y tú como una hija, me escuches. Aléjate de esa persona, porque solamente vas a buscar lágrimas y sufrimiento en esa persona. Aléjate. Gracias por tu mensaje. Tengo otro mensaje. Usted me puede enviar un mensaje al 945-903788 o al 968-689705. Tengo un mensaje del hermano enfermo. Escúchame bien, Aurelio. ¿Quieres que te hable con lo relacionado a la enfermedad que usted tiene? Usted tuvo problemas por unos terrenos hace más de 3 años, pero las personas que usted le ha ganado el terreno, ese juicio, puedo decirle, para que me entienda, ha recurrido a los servicios de un brujo, de un macumbero, y lo tiene enfermo, postrado. Por más, hermano, que usted haga todo lo posible, no se va a poder curar. Yo quiero que me visite. 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Visítame, pero solo atiendo en la ciudad de Huaraz. Con tu esposa, claro, me dice, si puedes ir con tu esposa, ven con tu esposa. 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Otro mensaje. El tiempo es corto en la radio. Voy a dar mensajes, lecturas a los mensajes, hasta donde me alcance el tiempo aquí en la radio. A mi hermanita que me pregunta por la salud de su señora madre. Lo ha llevado a muchos lugares y le han dicho que tu mamá tiene brujería. Escúchame bien, hermana linda de mi corazón. Lo que tu señora madre, no es daño, no es maldad. Usted tiene que recurrir a la ciencia médica, y es verdad lo que le ha dicho el doctor, que le va a realizar una operación quirúrgica. Hágale el tratamiento a la brevedad posible y tu señora madre se va a curar. Gracias. 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
6: Muchas gracias por escucharnos el día de hoy. Estaremos retornando en próxima edición a través de esta emisora. Muchas gracias.
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11: Dicen que los celos aparecen cuando de verdad te importa alguien. Eres

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8: Un momento, ya. Señores. Un momento, muchachos. Silencio. Ya estamos en la puerta y la ventana. Ahora sí hay que cantar y tocar la serenata. ¡Vamos allí! Una tocadita a la ventana. Otra tocadita a la puerta.

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3: ¿Pensaron que nos olvidamos de ustedes?

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1: Radio Cordillera te da la hora. 8 de la mañana y 53.
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0: la gente de Santa Nahora.
1: Recuerdos de amor, recordando un amor, ¿verdad?
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Radio Cordillera te da la hora, 9 de la mañana y 53.

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2: y 36.

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0: cordillera te da la hora, 10 de la mañana y 53.
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0: 11 y 27.

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Chino Taipe, Ángel Taipe, Anderson Huera, la familia Escobar, salud. Hoy pagasa, hijo, vamos.

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4: Gracias, mi Dios.

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Radio Cordillera te da la hora. 2 de la tarde y 47.

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2: Quiero dedicar con todo mi cariño, con todo mi aprecio. Hace 2 meses se fue mi hermanito, el quien grabó Suspiros de Amor tomando cerveza. Amigo, escúchame, toda esa producción grabó conmigo nuestro gran Orlandito Guamaní. En la bandurria vamos a cantarles este bonito tema que hice. Amigo, escúchame. ¡Oh, fabulosos! ¿Qué?

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2: Que la paz de Dios sea con todos y cada uno de ustedes en este maravilloso día. Saludando a toda la ciudad de Huaraz, a todas sus provincias, distritos, caseríos, centros poblados, hasta donde lleguen las ondas amigas de esta prestigiosa emisora. Para mí es un grato honor, para mí.

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4: Continuamos con el programa, hermanos oyentes, que estás en sintonía de la radio. 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
1: Muchas gracias por escucharnos el día de hoy. 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Muchas gracias.

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0: Radio Cordillera te da la hora.
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Yatín, Guayamampa. 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
2: Radio Cordillera te da la hora. 6 de

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Edgar Villanueva. 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